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1: 6:32 a.m. Buenos días. ¿Cómo estamos? Feliz mañana para todas, como para todos más bien. ¿Cómo están? Para todos, para todas, para todas. ¿Cómo están? Feliz mañana para todos. Espero que hoy sea un excelente día. Mejor dicho, que la demos todas. Sale el sol, solecito delicioso en la ciudad de Manizales. Así que párchese un rato con nosotros en modo Mix Radio. Mejor dicho, Valdemaro. Yo sé que mucha people a esta hora apenas va para el trabajo, apenas se levantó, apenas va, pues sí, de camino para sus, ¿cómo digo yo? Para cumplir sus labores. Oigan, yo tengo una pregunta, es que yo todavía veo muchos colegios estudiando. ¿Hasta cuándo estudian? Yo me acuerdo que cuando yo estudiaba como hasta la primera semana de junio nomás. Mejor dicho, pero bueno, espero que hoy sea un excelente día para todos, que hoy haga sol, solecito delicioso todo el día. Que mejor dicho sea un excelente día. Así que, people, nos fuimos con los buenos clásicos que nos pertenecen en modo Mix Radio. Soy Paulita Cedro y los acompaño como siempre en modo Mix Valdemaro. Antes de irnos con los buenos clásicos que nos pertenecen, por acá la people anda activa como siempre. Así que vamos a ver qué dice por acá la people, que envían sus notas de voz. Valdemaro, buenos días.
2: Paulita, buen día. ¿Cómo
1: amaneció? Muy bien, ¿y tú?
2: ¿Cómo va, Paulita? Por estar de las 4 a.m.
1: Eso está bien. Desde las 4 de la mañana activo modo Mix Radio. Así que bueno, nos vemos con los clásicos que nos pertenecen en modo Mix.
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1: 7:13 a.m. Buenos días, buenos días, buenos días. ¿Cómo estamos? La people que apenas va llegando. Los que apenas se van conectando en modo Mix Radio Manizales. Buenos días. ¿Cómo está? ¿Qué más? A ver, ¿quién anda por acá? Buenos días, buenos días, buenos días.
2: Paulita, Paulita, muy buen día. Tengo usted todo su equipo atrás reportando sintonía. Con la mejor melodía del día para iniciarlo.
1: ¡Epa!
2: Este día tan hermoso, escuchando sí. Radio Mix Manizales 95.1.
1: ¡Eso!
2: Dios me los bendiga.
1: ¡Amén, amén, amén, amén, amén! Espero que hoy sea un excelente día para todos. Oigan, ¿cómo les parece que hoy tenemos para hacerles muchas invitaciones, cierto? La primera es que en un ratico ya vamos a aprender el live. Obviamente, pues yo les voy a estar avisando. Ustedes saben que yo siempre les digo, ¡ey, ya estamos en live! ¡Conéctense, tintan, todo, cierto! Segundo, hoy tenemos horóscopo. Tenemos horóscopo, aparte tenemos invitada especial, tenemos a la angióloga Valeria, que va a estar con nosotros en modo Mix Radio, así que ustedes pendientes. Hoy no solamente va a estar yo aquí dándoles el horóscopo, sino que también vamos a estar acompañados y ella va a estar aquí contándonos un poquito de qué es lo que hace. Y recuerden, y pues se los hemos mencionado en TikTok, y es que la idea es que acá traigamos como todas las personas, no sé, diferentes profesiones, diferentes cositas que a ustedes les interese, de pronto traer un bombero, un abogado, un nutricionista, como muchas cosas que a uno de verdad como que le interesan, ¿cierto? Esta vez, pues, tuvimos la oportunidad de invitar a una angióloga, ayer tuvimos la oportunidad de invitar a Sebas, que nos habló mucho del marketing, que mucha gente, muchos emprendedores nos escribieron como, hey, qué chévere como estos espacios que a uno le enseñen, que uno como de verdad algo se le quede pues como en la mente, ¿cierto? Así que people, pues yo espero que hoy también sea un excelente día y que hoy, mejor dicho, conectemos con Vale. Y obvio, yo paso por acá también a saludar a la people que apenas llega. Por acá está Jorge, dice activo.
3: Buenos días, Paulita, aquí en modo 95.1, activo desde Villa María. Un Epa. Saludito a Felipe el Bandi. Día hermoso, hermoso.
1: Ay, sí, qué delicia. Hoy es un día espectacular, perfecto para ser felices, people. Así que vámonos con clásicos que nos pertenecen en modo Mix Radio.
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1: 7:35, sí, Valdemaro, exacto. Acabamos de prender el live en TikTok, así que ustedes vayan y se conecten, se conectan más bien, en modo Mix Radio Manizales. Un saludo para Guti, para Sergio, para Fercho, saludos a toda la people que apenas se va conectando. Ya saben que nos pueden escuchar también a través de nuestro TikTok. Usted simplemente se conecta, mejor dicho, Sergio, esa es la actitud de primerito, ahí estamos. Se conecta por ahí, mejor dicho, vamos a tener también a nuestra invitada hablándoles un poquito más a fondo de lo que estemos hablando, así que pendiente. Un saludo para Leo, saludos Leo, gracias por esa rosita. Ay, yo los amo a ustedes. Gracias por estar comandando como siempre con nosotros en modo Mix Radio. 7:36. A ver, ¿quién más se conecta por acá? Vea, Steffi. A ver, Juan, saludos a toda la people que anda por ahí activa. Ya estamos en vivo en nuestro TikTok, así que conéctese un rato. Mientras que usted se conecta y nos sigue, obviamente yo les coloco los buenos clásicos que nos pertenecen en modo Mix Radio Manizales. Soy Paulita Sey, los acompañan en el arranque de tus mañanas en modo Mix.

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1: 8 de la mañana, 17 minutos. Buenos días, buenos días, buenos días, Arturito, ¿qué más?
2: Hola, Paulita, buenos días. Hoy madrugué.
1: Pero, ¿verdad?
2: No, madrugué porque es que los miércoles es de horóscopo y no, qué pena con los oyentes.
1: ¿Por qué pena?
2: No, ustedes.
1: ¿Usted le gusta madrugar hoy o qué?
2: No, yo no, es que Paula.
1: ¿Usted no le gusta ni madrugar?
2: A mí me gusta, o sea, yo madrugo mucho. Se puede llamar a las 5 de la mañana y ya tengo los ojos abiertos.
1: ¿Qué día dijimos que usted nos iba a mandar una foto a esa hora? Y hasta el sol de hoy no la. No.
2: Ah, no, me olvidó. De eso sí soy mal. O sea,
1: yo creo
2: mala
1: que
2: memoria.
1: No es que se le haya olvidado.
2: Ah, espera, irá, mañana les mando una foto.
1: Mentiras,
2: les hago un video
1: mentiras,
2: y todo.
1: Mentiras.
2: Oiga, ¿qué más? ¿Cómo está?
1: Bien.
2: Vine porque es que lo que pasa es que tenemos invitada.
1: Sí.
2: Ya la pueden ver ahí en nuestro live en TikTok.
1: Es más, conéctense de vez. Arroba Mix Radio Manizales, conéctense. Ella llegó muy temprano.
2: Y
1: muy
2: esto es algo serio porque es que, o sea, usted ya está tomando el horóscopo de recoche y todo eso. Entonces nosotros dijimos, venga. Para el próximo miércoles vamos a invitar a alguien
1: que de verdad sepa.
2: Que de verdad sepa el horóscopo.
1: No que tire esos números ahí inventados. Sí, sí.
2: Bueno, entonces por eso invitamos a Valeria a Mix Radio. Hola, Valeria, ¿cómo estás? Buenos días.
3: Hola, buenos días, ¿cómo están? Muy buenos días.
2: Péguese al micrófono, ¿Cómo va todo?
1: Un poquito, por favor. ¿Cómo estás?
3: Muy bien, ¿y ustedes cómo están?
2: Bien, venga, Valeria, pregunta. Canalizamos de una vez, o sea. ¿A qué te dedicas? ¿Cómo es el nombre de tu profesión?
3: Soy psicoterapeuta angelical
2: okay.
3: y consteladora familiar.
1: Ok, y cuéntanos un poquito, de pronto la gente que es muy, o sea, que no sabe cómo de ese tema, eso de qué se trata, o sea, ¿qué haces tú?
3: Bueno, yo trabajo más que todo desde el lado psíquico, desde el lado mental, desde el sí. lado de niño interior.
2: No, llegó donde era, acá estamos locos.
1: Acá estamos mordidos.
2: Mentira. Pero bueno, ¿entonces trabajas con todo esto?
3: Sí, trabajo pues con todo el tema de ángeles.
2: Sí.
3: Trabajo con todo el tema de sanación de niño interior, de sanación de útero, todo lo que tenga que ver desde la psique, o sea, desde el lado interior, desde, tú sabes que cuando nosotros sanamos desde el lado interior o de nuestro interior, podemos ser unas personas más tranquilas, más conscientes de nuestras decisiones.
2: ¿Usted cree que nosotros dos tenemos que sanar algo?
3: Claro.
2: Sí, yo, Paula.
1: Ay, no, vamos a empezar a decir aquí que tenemos que sanar, por favor.
2: Bueno. Entonces, ven, tú lo que haces es eso, o sea, ¿y qué tiene que ver las cartas con todo esto? ¿Qué tiene que ver los astros?
3: Bueno, yo manejo el tarot evolutivo.
2: ¿Sí?
3: El tarot evolutivo es una herramienta en la cual vamos a poder ver qué puedo hacer para llegar a ese objetivo. Yo, por ejemplo, no hago tarot de predicciones, de sí, ese okay. tipo de cosas, no, sino que yo lo uso más como una herramienta de conocimiento o de poder explicarle a la persona, ven, tú puedes hacer esto para llegar a eso.
2: Ven, ¿cómo así que tarot? O sea, ¿cuál es la diferencia?
3: Bueno, el tarot, hay tarot predictivo
2: sí.
3: y tarot evolutivo. Okay. Es como tú lo manejes. Uno lo puede manejar de la forma en la que la persona lo necesita uh-huh. o lo requiera. Por ejemplo, yo lo uso más es para la evolución. ¿Qué debo hacer para llegar a esto?
1: Ok. Entonces, eso no lo sabía.
2: Yo tampoco.
1: Yo pensé que todo era pues.
2: Ven. ¿Cómo es tu profesión? ¿Cómo se llama?
3: Soy psicoterapeuta.
2: Ok. ¿Qué diferencia hay entre las brujas existen?
3: Sí, claro.
2: Bueno, ¿qué diferencia hay entre su profesión y una bruja?
3: Bueno, las brujas.
2: O similitudes.
1: Arturo está aquí, se hacía esa pregunta desde hace 8 días.
2: No, yo quiero, pero es que parece
1: sí,
2: mucha
1: no,
2: gente
1: o sea,
2: así como yo,
1: sí,
2: ignorante
1: no
2: en el tema,
1: exacto.
2: entonces hay que preguntar.
3: Sí, bueno, sí. Bueno, yo creo que el lado espiritual
2: ¿sí?
3: se diferencia o se divide en varias ramas, en cuáles están. Los brujos o los magos
2: uh-huh.
3: de magia blanca, de magia negra, estamos los angelólogos, están los astrólogos,
2: okay.
3: ¿Qué más? Están los reikistas, bueno, hasta el momento pues como esos, entonces todos nos diferenciamos en algo, por ejemplo el reiki son personas con las que podemos sanar o las que podemos sanar con las manos, por ejemplo, los dolores. Por ejemplo, una persona reikista que haga masajes es muy bueno. ¿Por qué? Okay. Porque está llevando como esa energía a nuestros chakras, que son los puntos energéticos de los cuales nuestro cuerpo se está dividiendo, ¿cierto? Los astrólogos, pues, son los que hablan de los astros, uh-huh, del horóscopo, de todo ese tipo de cosas, o que tengan que ver con los planetas y los números, ¿sí?
1: Okay.
3: Los angeólogos, pues, que yo vengo incluida ahí, somos las personas que trabajamos o que trabajamos para los ángeles. Por ejemplo, canalizamos cierta información que la persona debe saber para su mayor evolución.
2: Exacto, son cosas que uno normalmente no sabe.
1: No sabe, ¿no? Dice, sí. Bueno, pero yo tengo una pregunta.
2: Para mí todas son brujas, ¿sabes? Yo pensaba eso, sí, pilla. Sí.
3: Y digamos, las brujas son las personas que hacen amarres, uh-huh, son las personas que hacen hechicerías, cosas, aunque hay brujas de magia blanca, magia negra, y hay brujas o magas herbolarias, ¿sí?
2: Yo me dije herbolarias.
3: Las herbolarias no son las que trabajan con las plantas.
2: Ok.
3: Listo.
2: Sí, no estaba tan lejos.
1: Está bien, está bien, está bien. Venga, por acá de preguntar en TikTok que si todos tenemos asignado un ángel o cómo funciona ese tema.
3: Sí, claro, todos tenemos un ángel de la guarda. Por okay, eso a nosotros de pequeños nos enseñan la oración.
2: De mi guarda, mi dulce compañera, no me desamparen ni de noche ni de día. Ajá.
3: Nos enseñan la oración del ángel de la guarda. Todos nacemos con un ángel de la guarda,
1: okay,
3: que es la persona que guía o el ángel que guía en nuestra alma hacia una mayor evolución.
2: Ven, ya vamos a venir con el horóscopo. Venga, Valeria, antes de irnos con música, un ratico, porque es que se habla muy bueno, pero nos echan si no tiramos música. No, mentiras, que... o sea, para lo que tú haces, eso es un don, uno nace con eso, es decir, hoy me desperté y dije, ay,
1: voy a ser angeólogo,
2: no, voy a ser bruja, voy a ser, o sea, ¿sí me entiendes?
3: Por ejemplo, yo nací con el don, okay, lo fui desarrollando al pasar del tiempo. Yo me dedico a esto hace 9 años.
1: Mucho.
3: De fijo. Y he estudiado, por ejemplo, ahora soy consteladora familiar profesional y soy psicoterapeuta profesional.
2: ¿Cómo te diste cuenta de que tenías
1: del don?
2: Eso?
3: Yo, bueno, uno siempre tiene que llegar o caer a algo que lo toque fondo para poder uno evolucionar, ¿cierto? Uh-huh. Todos sabemos que tenemos que tocar fondo para poder evolucionar. Entonces yo a los 16 años tuve una pérdida. Después de esa pérdida tuve como ese llamado a la evolución o a poder ayudar a las personas mediante dones y siempre guiándolos por un camino al cual debe ser evolutivo, porque pues por ejemplo no es lo mismo que tú estés, no sé, haciendo un negocio y te cae, o sea, se te caigas, te quiebres y, sí, y te frustres, a poder decir, bueno, todos los días me voy a levantar y voy a volver a crecer.
1: Uh-huh.
3: O sea, eso tiene que tener una evolución. Entonces, yo después de una caída emocional por una pérdida, empecé con este tema y empecé a capacitarme encontré el llamado. Uno siente el llamado cuando las personas lo hacemos de verdad o lo hacemos con el corazón. Llega el llamado para uno empezar a guiarse o a empezar ese camino evolutivo para poder ayudar a más personas.
2: Bueno, Valeria, ahí está Valeria.
1: Venga, sí, le hemos preguntado el apellido.
2: ¿Valeria qué?
3: Arias.
1: Valeria Arias.
2: Bueno, ya regresamos con Valeria. Vamos con música, ya venimos con el horóscopo también.
1: Es verdad.
2: Paulita la pitoniza ahorita nos tiene unas palabras que eso no puede faltar.
1: Exacto.
2: A las 8:30 siempre les tiene unas palabras a los oyentes.
1: Así que
2: preparen para el horóscopo.
1: Prepárense, sí, sí, sí. Ahora sí nos pusimos serios.
2: Conéctense al TikTok, si sí, hoy el horóscopo va a ser más serio.
1: Conéctense al TikTok para que conozcan a Valeria en modo mix.

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1: Ya 8:32 a.m. People, ¿cómo estamos? Buenos días. Hoy ustedes saben que tenemos pues invitada especial, entonces nos movemos un poquito de nuestro momento, pero aquí estamos. Aquí estamos, que es lo importante. Así que, people, yo trato siempre de recordarles cosas bonitas. Pero hoy siempre también quiero recordarles que no tenemos que tener como la vida resuelta para poder empezar. Porque a veces nos pasamos como meses, incluso años, y no es la primera vez que se los digo, esperando el supuesto momento preciso, ¿cierto? Esperando sentirnos listos, esperando tener más dinero, más experiencia, más seguridad. Y mientras esperamos, vea, la vida sigue, la vida va pasando. Y lo curioso es que las mejores cosas que nos pasan casi nunca es cuando nos sentimos preparados, sino que llegan cuando nos atrevemos, cuando damos el paso aunque tengamos miedo, cuando levantamos la mano aunque dudemos, cuando empezamos algo sin saber exactamente cómo va a terminar, porque la confianza no aparece antes. La confianza se va construyendo, se construye después de intentarlo, después de equivocarte, después de descubrir que eras más capaz de lo que pensabas. Y si lo pensamos bien, gran parte de la vida de cada uno de nosotros ha sido así. No estábamos listos para muchas de las cosas que hemos tenido que enfrentar, y aún así lo hemos enfrentado, ¿cierto? No sabías cómo ibas a salir de ciertos momentos y saliste. No tenías todas las respuestas y aún así las has ido encontrando en el camino. Por eso hoy quiero que dejemos de esperar una señal mágica. Tal vez la señal eres tú. Tal vez esas ganas que tienes de cambiar algo, de crecer, de intentar algo nuevo, ya son suficientes para poder empezar. Porque hay sueños que no necesitan más tiempo, necesitan más valentía. Así que hoy atrevámonos a hablar, atrevámoslo a intentar, atrevámoslo a creer un poquito más en nosotros mismos. Porque la vida rara vez premia a quien espera eternamente. La vida suele sorprender a quienes deciden dar el paso, a que, mejor dicho, el que no arriesga no gana. Y recordemos que no necesitamos tener todo claro para poder comenzar. A veces el camino aparece justo después de que nos atrevemos a cambiar. Nuestro momento también es para confiar en que somos mucho más capaces de lo que nos creemos, people. Así que también hay que meterle buena energía, hay que meterle buena actitud, hay que, mejor dicho, darla toda como siempre en modo Mix Radio. Así que, people, hay que, mejor dicho, si usted tiene algo en mente, si usted tiene un sueño, si usted tiene algo, lo que sea, métale la energía, métale buena actitud y póngase en modo Mix Radio Manizales. Nos fuimos con buena musiquita, people, en modo Mix.

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1: 8 de la mañana, 45 minutos.
2: Normalmente a esta hora usted se encuentra en el horóscopo con Paulita Sea.
1: Pero Arturo ya, ¿no? Ya Arturo me echó prácticamente.
2: No diga eso, Paula, que las palabras tienen poder.
1: Ay, mentira, Dios mío.
2: ¿Cómo le parece? No, que es que queríamos traer a alguien profesional.
1: Sí, que supiera el tema.
2: Eso, que sepa, ya nos explicó lo que hace un angelólogo.
1: Exacto.
2: Valeria ya nos explicó muchas cosas.
1: Muchas cosas y nos sigue explicando también muchas cosas, people, para los que de pronto se quieren conectar en nuestro TikTok, @mixradiomanizales. Por ahí también estamos hablando de más cositas, así que conéctense en @mixradiomanizales. Y aparte, Valeria también, ella nos trajo.
2: Sí, no, es que llegó con todo. Yo dije, eso sacó su mantel y todo. Que no se llama mantel, yo pensaba que era un mantel.
1: Ave María.
2: Pero eso es algo de protección, nos estaba explicando acá en TikTok.
1: Exacto. En todo ese tema. Pero bueno.
2: Ahora sí, arranquemos con el horóscopo, pues.
1: Vámonos con Aries, ¿cierto?
2: Arranca Aries.
3: Bueno, a ver. Aries va del 21 de marzo al 19 de abril.
2: ¿Sí?
3: Sí. ¿Qué te dice el horóscopo, el del día de hoy? Deja de vivir de ilusiones falsas, empieza a tener ilusiones realistas. A veces pensamos que el tener emociones nos está llevando a algo bueno, pero no. Tenemos que tener como esa convicción y dejar de cargar todo lo que emocionalmente nos está agotando o agobiando para tener un mayor éxito emocional. Y el número de la suerte, ay, sí, es el 1903.
2: 1903.
1: Para Aries.
2: Oído, pues.
1: Pero ya se me olvidó el...
2: ¿Qué signo sigue?
3: Sigue Tauro.
2: Tauro.
1: Tauro.
3: Del 20 de abril,
2: sí,
3: al 20 de mayo.
2: Ok.
3: Bueno, te pide que trabajes en tus cosas o en tus asuntos. Salió esa super carta que es el 3 de oros. Bueno, las personitas de TikTok la van a ver, que es empiezo a trabajar en mí, pero sin impulsividad. A veces pensamos que hacer las cosas con impulso nos va a llevar a un mayor éxito,
2: ¿sí?,
3: o a algo bueno, pero no. Te está diciendo, deja de tener tanta impulsividad, empieza a remar o empieza a tener una mayor evolución, sí, sí, sí, para poder salir adelante, pero no haciendo las cosas desde el impulso, sino más desde la conciencia.
1: Okay.
3: Y el número de la suerte es el 4428.
2: Bueno, sigue. ¿Qué signo sigue?
3: Bueno,
2: vamos, sí, a dar dos signos más, vamos con música y ya venimos con los otros signos para que no se despeguen del arranque de Mix o para que ingresen de una vez ahí a nuestro TikTok. ¿Qué salió ahí?
3: Bueno, Géminis, del 21 de mayo al 20 de junio, nos salió 8 de oros.
2: O sea, ellos están de cumpleaños por,
1: sí,
2: esta época.
1: Para estos días.
3: Exactamente. Sí. 8 de oros, 5 de espadas y sota de copas. Deja de sostener lo insostenible. A veces tenemos como ese aferra o esa cosa de tenemos que estar aferrados a algo y no somos capaces de soltarlo. Los ángeles te están diciendo, suelta, corta, libera todo lo que emocionalmente no te está ayudando hacia una mayor evolución. ¿Listo?
1: Ok, ese es el de Géminis.
3: Ese es el de Géminis. Y el número de la suerte de Géminis es el 2311.
1: Ok, seguimos con...
3: Vamos a seguir con Cáncer.
1: Cáncer. Me gusta.
2: Géminis.
1: Me gusta.
2: Y Cáncer, ya. Y de ahí vamos con música.
1: Exacto.
2: Oído, pues, así que hoy el horóscopo, si es serio, le está haciendo alguien que sabe, que
1: claro,
2: ha estudiado,
1: hoy
2: que
1: si
2: ha
1: no la está interrumpiendo, no, hoy si no está riendo, hoy si no está haciendo
2: alguien
1: nada.
2: Alguien que se ha preparado para esto.
1: María, no, tranquilo, mijo, tranquilo.
3: Bueno, para Cáncer me salió 6 de bastos, sota de espadas y 2 de bastos. ¿Qué significa? Yo siento que Cáncer va a tener un buen día, sí, pero tiene que empezar a tomar decisiones, a cortar lo que ya no sirve. Dios te está mostrando un camino hacia algo bueno, hacia algo lindo, pero a veces por el tema de estar ciegos o de pronto de no ver más allá, es que lo estamos perdiendo. Pero okay, yo veo un super día para tomar decisiones.
1: Bueno.
3: Y el número de la suerte para hoy es el 0722.
2: 0722.
3: Para
1: Cáncer. Ya venimos con los demás signos.
2: Sí, ya venimos con los demás signos. Ahí no se despeguen del arranque de Mix.
1: Ya saben que se conectan en nuestro TikTok para que charlemos ahí más cositas. @mixradio Manizales. Nos vemos con buena música en el arranque de Mix.

0: bonito.
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1: Continuamos.
2: 9:02 a.m. People, seguimos con este horóscopo. Hoy estamos serios.
1: No. Hoy sí el horóscopo es serio.
2: Hoy el horóscopo.
1: Alguien que sabe.
2: O sea, hoy usted sí está creyendo en lo que dice el horóscopo, pues.
1: No, yo
2: o sea, cuando yo. Ella lo dijo.
1: Yo siempre le he creído, Paula.
2: Ajá, y entonces. Mentira, no. Vale. Seguimos con qué signo. ¿Con qué signo seguimos?
3: Vamos a seguir.
1: Ya pasamos por Aries, Tauro, Géminis y Cáncer.
2: Ajá. Seguimos con Leo.
1: Leo.
3: Bueno.
2: ¿Cierto?
3: Sí, Leo viene del 23 de julio al 22 de agosto.
2: Sí.
3: Bueno, nos salió el 2 de copas, el rey de copas y el as de copas. ¿Qué significa? Yo siento que a Leo le toca vivir una... En el amor, algo muy fuerte, va a tener una caída emocional fuerte, pero pienso que cuando renueve su energía o haga que su energía vuelva a nacer, va a haber una nueva oportunidad en el amor. Por el momento, la persona con la que está, hay muchas señales de que esa persona no le conviene.
2: Escuchen.
3: Entonces hay que empezar a renovar energías con las personas.
1: ¿Con quién está saliendo, Leo? Oído.
2: Ojo, pues.
3: Sí, porque esa persona no le conviene
1: suave,
3: para nada.
1: Lo van a conspirar.
2: Ahí no es.
3: Ahí no es. Y el número de la suerte para hoy es 0815.
2: 0815, el número de la suerte para Leo. Seguimos con Virgo.
1: ¿Virgo?
3: Mirar a Virgo.
1: Maestría, a ver, ¿qué dice Virgo?
2: Ese es el mío.
1: Que el papaulita hoy debe invitar a desayuno.
3: Bueno, para Virgo, no te estreses tanto, toma la vida con ligereza. Mira hacia las nuevas posibilidades. La vida y los ángeles te están poniendo nuevas posibilidades enfrente de ti, pero debes superarlas. A veces te quedas emocionalmente estancado por el no saber qué hacer. Para Virgo, el número de la suerte, 5624.
2: Ya lo estoy anotando, 5624.
1: ¿Quién sigue?
3: Bueno.
1: ¿Qué signo sigue por ahí?
3: Bueno, sigue Libra.
1: Libra.
2: A ver.
1: Está con Valeria Arias hoy, que nos está acompañando a dar el horóscopo.
3: Bueno, para Libra sale algo con el dinero.
2: ¡Eso!
3: Empecemos a cortar creencias limitantes. Yo siento que Libra va a poder tener mucha suerte.
1: Ok.
3: Pero debe empezar a cortar lo que ya no sirve. La procrastinación, lo que ya no sirve, lo que ya no necesita para poder empezar a tener un 6 de oros, que es dinero, para poder ayudar a los demás. Y el número de la suerte para Libra es 1027.
1: ¿Qué signo sigue?
3: Bueno, sigue Escorpio.
1: Escorpio, vamos con Escorpio. Y de ahí vamos con música.
2: Escorpio, ¿de qué fecha? ¿Qué fecha es?
3: Bueno, Escorpio va del 23 de octubre al 21 de noviembre.
2: Ok. Me encanta. A ver, Scorpio. ¿Qué salió para Escorpio?
3: Empieza a trabajar más en ti.
1: Sí.
3: Deja de cargar tantas cargas emocionales y sostener lo insostenible o lo que no te corresponde. A veces te estás llenando de cosas o de cargas que ya no necesitas. Y el número de la suerte para Escorpio es 2319.
2: 2319 para Escorpio. Bueno, esto está interesante, people. Ok, ya sigue el de Arturo. ¿Ahorita?
1: No, todavía no, pues, no. Vamos con música, vamos con música.
2: Yo sé, pero ya ahorita seguimos
1: con música. Está por allá, pues que el mío es el mejor signo, por eso tienen que dejarlo para el
2: último. Dios mío, bendito. Mejor vámonos con música ahora sí, por favor, Valdemar.
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3: 9:17 Nos faltan los últimos tres.
4: Cuatro.
3: Perdón.
4: Sí, yo por eso
3: cuatro.
4: Te trajimos, Valeria.
3: Los últimos cuatro signos zodiacales, así que nos fuimos con cuál, ¿vale?
4: Porque hoy, espere, porque hoy es miércoles de horóscopo. Exacto. Normalmente los miércoles hacemos horóscopo. Sí. Entonces, por eso quisimos invitar hoy a alguien que supiera, por eso trajimos a Valeria Arias, que nos está tirando hoy el horóscopo. Ya quedan cuatro signos. ¿Cuál sigue?
5: Bueno, sigue Sagitario.
4: Ok.
5: Bueno, para Sagitario, ¿sí? Corta lo que no necesitas, no tengas miedo de avanzar. A veces el avanzar nos cuesta porque nos da esa crisis de fe o esa crisis emocional donde decimos, no, por más que hagamos cosas, no nos da o no se nos da o bueno, nos estancamos. Entonces lo que te está pidiendo Los Ángeles para hoy es corta todos esos pensamientos negativos, te va a ir muy bien. Hay la sota de copas nos habla de que empecemos a evolucionar o a avanzar con lo que tengamos. Y el número de la suerte para Sagitario hoy es el 1203.
4: Así que Paula, ya sí dice números bonitos.
3: Mal hablar.
4: Números raros que da Paula.
3: Mal hablar.
4: ¿Qué signo sigue?
5: Bueno, seguimos con Capricornio.
4: Capricornio.
5: Nos habla mucho también de los impulsos, volví, salió el loco. Hablando de los impulsos, no tomes decisiones impulsivas en temas laborales.
4: Okay.
5: Porque a veces por los impulsos podemos perder grandes oportunidades. Y el número de la suerte para Capricornio es el 2619.
3: 2619. Está bonito ese número.
4: ¿Qué sigue? ¡Ay, mi signo, Acuario!
5: Sigue Acuario.
4: Acuario. Ese es bueno, a ver.
3: ¡Dios
4: ¿qué?
3: Mío!
5: Bueno.
4: Te vas a ganar baloto.
5: En Acuario nos habla mucho de que no sobrepienses tanto. A veces cuando sobrepensamos mucho, no estamos listos para traer cosas nuevas, para traer cosas chéveres. Va a haber algo que te va a mostrar dónde no debes estar o dónde no perteneces. Y el número de la suerte para Acuario es 0318.
4: 0318.
3: Para que lo haga ahorita.
4: Acuario. Ahora sí, el último signo, Piscis.
5: Bueno, el signo Piscis va en, bueno, me salió cartas súper lindas, pero habla mucho de la justicia. Todo va a salir a tu favor. Deja de cargar, deja de sostener, deja de guardar todo lo que no te corresponde. Ese 8 de espadas me está diciendo, me siento atrapado y me siento estancado, pero si empiezas a mirar tu situación con amor, vas a empezar a ver la luz al final del túnel. Y el número de la suerte para AE Piscis es 1717.
3: Ese fue el horóscopo de hoy.
4: Valeria, muchísimas gracias por acompañarnos. Espero que todavía no nos despedimos.
3: Pues
4: ahorita.
3: Muchísimas vamos gracias por el horóscopo.
4: Por el horóscopo hoy, que sí, la verdad, hoy sí. Hoy fue más serio, hoy no estuve jodiendo porque
3: Arturo,
4: es que lo estaba haciendo alguien que
3: pues
4: sabe.
3: Pues no necesidad de desmeritar mi trabajo.
4: Ay, yo no lo estoy desmeritando.
3: Mentiras, people. Ya, obviamente, venimos a seguir hablando con Vale para que nos siga contando un poquito más de todo ese tema de
4: su profesión.
3: Exacto.
4: De todo lo que hace. Y vamos con música. Ya regresamos en el arranque de Mix. Hoy miércoles parchados. Oiga, ya mitad de semana después.
3: Uy, no, ya. Feliz año.
4: 10 días de junio.
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3: 9:32 a.m. Bienvenidos a toda la desinformación deportiva.
4: ¿Valeria le gusta el fútbol?
5: Sí, he aprendido a ver fútbol.
4: Okay, no le puedo preguntar hincha de quién, pero sí puedo preguntarle hincha de qué jugador.
3: ¿Le gusta algún jugador?
4: Que usted diga que le guste algún jugador.
3: ¿Richard Ríos le pareció?
4: No, ella no tiene pinta de rehabilitar
3: Gamines.
5: No.
3: O James.
5: Bueno, digamos que
4: sí, se nota que no le gusta el fútbol.
5: No,
4: pero está bien.
3: Bueno, está bien. Venga, ¿cómo le parece que las chicas de Mix Selección Colombia quedaron campeonas de la Liga Nacional?
4: ¿Se vio el partido?
3: Sí, claro.
4: Ayer, venga, iniciaron perdiendo.
3: Iniciaron perdiendo, sí. La verdad, yo no pensé que fueran a quedar campeonas. ¿Por qué? Pues ya nos ha pasado muchas veces, ¿no? Que llegamos hasta el final, no sé qué, gracias, guerreras. Pero esa la historia fue diferente y pues hicieron un gol al minuto 89. Ana María Guzmán, que es de acá, el eje cafetero.
4: Es de Risaralda, es de Mistrato, creo que es.
3: No sé.
4: Pero sí, es de aquí,
3: no sé,
4: del departamento vecino Risaralda.
3: No sé exactamente, pues, de dónde es, pero sí sé que es de estos lares de acá, el eje cafetero. Entonces, al minuto 89. Pueden creer eso, o sea, ya al final, ya pum, gol. Prácticamente pasó que un minuto y la jueza pitó la final. Campeonas de la Liga de Naciones. Es un triunfo épico, aparte, pues es histórico también la primera vez.
4: ¿Qué quedan campeonas?
3: Que quedan campeonas.
4: ¿Quién queda segunda?
3: Argentina.
4: Ay, ya,
3: es más, Argentina.
4: Más
3: no, ¿sabe qué? Es Argentina, ellos es como el partido.
4: Están jugando al mismo tiempo.
3: Sí, pero el partido de Argentina acabó primero. Entonces, claro, las argentinas empezaron a celebrar. Que habían quedado campeonas.
4: ¿Qué? ¿Cómo así?
3: Que habían quedado campeonas. Y claro, cuando se termina, mucho después, pues mucho no, unos minutos después, hace gol Colombia.
4: Chao.
3: Y claro, chao.
4: Hizo
3: campeona.
4: Más puntos, hizo 20 puntos. Y Argentina 19.
3: Queda campeona, campeón Colombia. Entonces, obviamente, las chicas súper felices. Aparte, clasificadas, como se les conté ayer, clasificadas al Mundial 2027 en Brasil. Entonces, están motivadas. Y yo sigo diciendo algo.
4: ¿Qué?
3: Este último tiempo, estos últimos 6 meses, podríamos decir.
4: Sí.
3: Hemos estado diciendo Colombia campeón de esto, Colombia campeón sub-17, Colombia campeón, Colombia campeón.
4: Ay, de la sub-17 también.
3: Pero nadie le ha parado bolas a esos torneos. Y es la segunda vez que lo voy a decir.
4: Por eso yo no le estoy parando bolas al Mundial.
3: Es la segunda vez que lo voy a decir. No le paren bolas al Mundial, a ver si quedamos campeón.
4: No le paren bolas a Colombia en el Mundial, a ver si quedamos
3: campeón. Por favor. A ver si quedamos campeones. Mentira, no hay que meterle la fe que vamos a seguir adelante.
4: Uno no sabe. Sí.
3: No, es que es muy difícil.
4: No le pongamos cuidado a Colombia en el Mundial.
3: Es muy difícil.
4: Que cuando juega Colombia, no sé, por al 17, creo.
3: Venga, hablando de Colombia, ¿cómo les parece? Pues mañana ya arranca como tal, pues es la inauguración del Mundial.
4: Ay, parce, ya se dejó venir.
3: Ya, nos fuimos con fútbol. Y qué bendición, ya es necesario hablar de otra cosa. Y resulta que, ¿cuándo es que se juega Colombia? ¿El 17?
4: 17 de
3: 17.
4: Junio.
3: Contra juega Uzbekistán. Contra Uzbekistán,
4: ¿sí?
3: En el Estadio Azteca en México.
4: ¿Dónde va a ser la inauguración mañana?
3: Exactamente.
4: Están en protesta allá.
3: Eso iba a decir, están en protestas, precisamente pues donde va a jugar mi selección Colombia, donde va a jugar su primer partido. Obvio, estamos a la espera de que pues,
4: de que no pase nada.
3: De
4: mañana.
3: Que no pase nada, sí. También, exacto, porque mañana vamos a ver qué pasará, si van a dejar jugar, si no van a dejar jugar, si van a dejar hacer la inauguración, no van a dejar, bueno, absolutamente.
4: Oye,
3: todo.
4: Hay mucha problemática en México.
3: En México.
4: Y en Estados Unidos.
3: No, pero
4: también.
3: ¿Sabe cuál
4: los
3: es?
4: Los más Guanalubi han sido como
3: no,
4: los de Canadá.
3: Pero ¿sabe yo qué voy a decir? Por ejemplo, en México los están recibiendo a los equipos casi súper
4: sí,
3: lindo. En
4: con
3: Estados
4: mariachi,
3: Unidos,
4: con mariachi.
3: En Estados Unidos los están requisando los zapatos, los tenis guayos, a los cuerpos técnicos, ¿no? O sea,
4: a
3: no,
4: todos. Yo vi que volvieron por ahí un árbitro de Senegal.
3: Exacto. Han deportado, regresado.
4: A los de Irán no los dejan quedar en Estados Unidos, que
3: les
4: tienen que
3: viajar
4: otra vez.
3: Exacto.
4: A mí me gustaría un partido de Estados Unidos-Irán. Sería un partido explosivo.
3: Ey, Arturo.
4: Una
3: no,
4: bomba de partido.
3: Ey, no, hasta ahí le recocho. Venga, ¿cómo le parece que esto
4: pues
3: que
4: ve? No, parte de Irán. Qué miedo ir al partido.
3: Ay, no. ¿Cómo les parece que voy a contar algo que no tiene, o sea, no es como de fútbol ni de deporte, pero yo tengo que contarlo porque usted conoce a Ronaldinho, ¿cierto?
4: Obvio, yo quiero una foto con Ronaldinho.
3: Ronaldinho. ¿Usted no lo vio cuando él estuvo en Colombia haciendo?
4: En Cali, no. En Cali.
3: No,
4: pude,
3: ¿no lo vio?
4: No.
3: Ah, qué triste.
4: Yo quise, yo quiero tener una foto con Ronaldinho, con Ronaldo R9, ajá, con Cristiano Ronaldo, ajá, y con James.
3: Bueno, está bien, ojalá se te dé. El punto es que...
4: Bueno, sí, a la orden.
3: Gracias. El punto es que, ¿cómo les parece que Ronaldinho lanzó un álbum?
4: Sí.
3: Ayer, el día de ayer, anunció el astro del fútbol el lanzamiento.
4: El álbum de música.
3: Sí, de música. Hay
4: ¿cómo
3: colombianos?
4: Así, ¿quiénes?
3: Está Mike Bahía, está, ¿qué?, Pipe Bueno, está Nathanie Chander, si no estoy mal.
4: ¿Qué?
3: Mejor dicho, hay varios artistas colombianos que hacen parte de este álbum. Se llama así? Camisa 10.
4: ¿Cómo así?
3: Mañana, que vamos a
4: por eso
3: hablar?
4: Yo pillé tanto a Mike Bahía en Río de Janeiro.
3: Exacto.
4: Puede que estaba por allá haciendo algo.
3: Exactamente, Mike Bahía, Pipe. Bueno, mejor dicho, de Colombia hay varios y también tiene con Pitbull.
4: Chévere.
3: Vea pues.
4: No, yo no veo a
3: Ronaldinho cantando.
4: No, yo no veo esa Pipe Bueno cantando algo de allá.
3: Sí, no sé, mañana que tenemos más tiempito, les traigo las canciones. A ver qué es lo que
4: soltaron. Sí,
3: sí, sí, sí, para que hablemos un poquito de eso. Y pues nada, people, esa fue toda la desinformación deportiva. Mañana nos ponemos modo mundial. Mañana deberíamos venir con la camiseta de la selección colombiana.
4: Sí,
3: de Mix Selección, la de Mix Selección.
4: Hay que apoyar a Mix Selección Colombia. Venga, que ya venimos también a despedir a Valeria Arias.
3: Sí.
4: Que vino a acompañarnos hoy. Muchas gracias por venir. Pero espere, ya venimos, ya regresamos.
3: Ya regresamos, mientras tanto, buenos clásicos que nos pertenecen en modo Mix Radio.

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1: Ya 9:48. Oiga, esta mañana se fue volando.
2: Muy rápido.
1: Demasiado rápido. Pero tuvimos invitada, por acá estuvo con nosotros Valeria Arias, angelóloga. Vale, muchísimas gracias de verdad por este espacio, por contarnos un poquito. Eso que yo siento que falta mucho también por contar, pero pues son cosas que pasan. No, así que muchas gracias.
3: Gracias a Valeria, ustedes por la invitación.
2: No, vea, les contamos a los oyentes, nos estuvo acompañando toda la mañana Valeria Arias, ella es psicoterapeuta. Nos habló en el horóscopo, a todos los que les gusta todo este cuento. Gracias por venir, sacar de su tiempo, porque sabemos que puede estar trabajando en este momento, pero sacó su mañana para estar con nosotros, compartir con nosotros. De nuevo, muchísimas gracias. Hay personas que, o sea, nosotros estamos en TikTok también en live. Hizo algunas, ¿cómo se le dice a lo que?
1: A lo de las fechas de nacimiento.
2: A lo de las fechas de nacimiento.
3: Interpretaciones.
2: Les hizo algunas interpretaciones. Pero otros quedaron como que yo también quiero. Muchos que están ahí en este momento en el radio escuchando, venga, ya a mí me gustaría, o sea,
1: ¿sabe?
2: Me puede llamar la atención que
3: claro, alguna lectura
2: que me hagan una interpretación. ¿Cómo te puedo contactar?
3: Bueno, en Instagram me pueden encontrar como Valeria Arias, psicoterapeuta. Y en WhatsApp 324-826-7972.
1: 324-826-7972 para las personas que de pronto deseen escribir.
3: Claro.
2: ¿Y en redes?
3: Y en redes, Valeria Arias, psicoterapeuta.
1: Bueno. Para que sepa. Bueno, Valeria, muchísimas gracias por acompañarnos.
3: No, a ti con mucho amor. Y muchas gracias a ustedes por la invitación.
2: No, y esa era la idea. La idea es seguir trayendo personas acá, invitándolos, porque queremos conocer muchas profesiones que
1: es
2: normalmente
1: verdad.
2: Uno dice, oye, yo opino esto de esta profesión, pero
1: no, y
2: nunca hemos entrado hasta allá a preguntarles.
1: Exacto, y uno no sabe de muchas cosas, de muchas profesiones que a uno le gustaría saber, y por eso es que estamos trayendo a nuestros invitados, para que ustedes también se conecten en TikTok, que ustedes saben que por ahí también hablamos un poquito más.
2: Ven.
1: Así que nada
2: más. Vamos con musiquita ahí para que nos parchemos. Miércoles, mañana inicia el mundial.
1: ¡Ay, sí!

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14: 9:59 de la mañana, 58 minutos, escuchando Mix Radio.
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9: 11 en punto, escuchando Mix.

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3: 12 en punto en Mix.
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1: Aquí estamos ya en la mitad de la semana con Mix Radio, conectadísimos en Manizales del Alma. ¿Cómo están? Espero que esté muy bien la gente conectada a esta hora con www.mixradio.com.

0: Interesante lo que hay por hacer, como siempre, acompañado de Mix Radio. Tenemos un clásico, una canción nueva.
1: ¡Palante!
0: Sí, señor, y un pa' atrás. Pa'lante y pa' atrás al mediodía, 12 del día, 2 de la tarde. Así que parchadísimos con nosotros, no se despeguen por nada. Siempre en sintonía, escuchando Mix Radio.
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0: Fantástico, Mario VI. Otra más de los que hemos llevado el género hasta otro nivel. No se preocupen. Ustedes no podrán con el jefe. Somos los genios.
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2: Estamos en Pa'lante y para atrás por acá con Mix Manizales. La gente conexión hasta ahora. Con muchas canciones que se quieren programar. Por ahí quiere escucharse algo de Aria Vega. También canciones de Joel y Randy. Canciones de Tego Calderón. Y música que hacen artistas nuevos. Jay Wheeler sonando también por acá con Mix Radio. No se despeguen por nada. La sintonía está en modo Mix.
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0: Estamos llegando al final de la primera parte del Palante y para atrás, pero no se preocupe porque llegan más éxitos por acá programados por ustedes. Algo de Romeo Santos, música de Snoop Dogg con Pharrell Williams y canciones de Joel y Randy. Apenas para que usted se parche al mediodía con un clásico, una canción nueva. Hey, ¿cómo van las universidades? Solo para la Universidad de Caldas, la de Manizales, la Católica, la Autónoma, ¿cómo están? Un abrazo para ustedes que andan siempre ahí estudiando, bien juiciosos. Espero que les va muy bien y que además saquen adelante todo eso que tiene que ver con el estudio, su graduación, todo eso. Para adelante, muchachos. Un abrazo desde acá, desde Mix Radio. Mire más música, la música no para. Estamos en modo Mix, escuchando Mix.
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19: 1:00 p.m. en punto, en modo mix.

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1: Arranca una nueva hora de música por acá. Pa'lante y para atrás por Mix Radio Manizales.
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1: Pilas que llega Cani García Manizales. 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
1: Hora de regresar al colegio, a la universidad, al trabajo, donde tenga que irse usted esta tarde. Pero eso sí, siempre escuchando Mix Radio. Pilas. Ahí conectadísimos con la emisora. Creo que han tenido un muy buen almuerzo, que lo han disfrutado. Y que además se estén gozando este pa'lante y para atrás con los clásicos y las canciones nuevas. Viene Karol G por ahí. También viene música de My Towers, Baby. Y la canción de nada más y nada menos que Wisin y Yandel. Anda sonando muy duro por acá con Mix Radio hasta ahora en este pa'lante y para atrás. No se despeguen, la música no para, estamos en modo Mix.
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1: Pa'lante y para atrás por acá por Mix Manizales. Llegando al final de este pa'lante y para atrás de hoy. Pero nada, usted relajadito. Mañana nos escuchamos de nuevo. Ya viene por acá el mixeo. Y si usted quiere tener una tarde bien chévere y divertida con toda la música que tanto le encanta, pues escuche Mix Radio Manizales. Estamos activos. Soy Ofer Solís Connection.
0: Ofer Solís, el boricua.
1: Hágale pues, párchese con nosotros, no se despegue por nada de la emisora, siga sintonizado y quedamos en modo mix, escuchando Mix Radio.
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11: 2 en punto en Mix.
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0: Oiga, este fin de semana que viene, recuerden que también es festivo. Miércoles 10 de junio. Oiga, se nos está yendo este mes rapidito. En esto empiezan a pagar las primas. Recuerden que sí, no es hasta el 15, Valdemaro, es hasta el 30. Que las empresas privadas tienen, y creo que las públicas también, tienen hasta el 30 para pagar la prima. ¿Cómo están? Feliz tarde, aquí estamos de Mixeo, en modo Mix, escuchando Mix, se vale todo.
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0: Así que si usted quiere clásico, quiere escucharse algo, pídalo ya a través de nuestro mi WhatsApp, 320-54-75-95-1, y párchela en esta tarde de miércoles ahí, en modo Mix.
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1: Las mujeres de Spechay escuchando Mix Radio Manizales. 2 de la tarde 47. Esa me la pidieron a través de mi WhatsApp. 320-54-75-95-1. Muestra a ver qué me están pidiendo por acá, Valdemaro. Está pidiendo juca de Don Omar. Bueno, ya en un ratico vengo y la mixeo, pues. Para que relajen ahí. Ya prácticamente mix vacaciones para muchos. Tienen esta semanita. Uy, ya la próxima semana se van de mix vacaciones. Disfrútenla muchísimo. Obvio, Valdemaro. Pueden irse de paseo, aprovechar el verano mix, que de verano no tiene nada. Valdemaro, si no llover, ese clima está todo loco. Parece a usted, está todo raro. Pero bueno, la música, eso sí no va a cambiar aquí en Mix Radio Manizales, porque a Mix todo le suena bonito. Nos parchamos, se vale
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1: Y también preparándonos porque mañana inicia el Mundial en modo Mix
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19: 3 de la tarde en punto en Mix Radio.
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11: 4 en punto en Mix.

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8: 5 de la tarde y estás escuchando Mix Radio.
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11 minutos. ¿Qué dice la people? ¿Cómo estamos? Feliz tarde para todos. Bienvenidos al mejor parche de la radio. Obviamente, yo por acá les voy a estar acompañando, como siempre, como en todas sus tardes, en modo Mix Radio Manizales. Así que, people, repórtense de una vez a través de nuestro mismo WhatsApp 320-54-75-951. Hoy ya es miércoles, mitad de semana. Aparte, se viene fin de semana también festivo, con quincena incluida. Quizás algunos les pagan prima. Así que, people, yo espero que, mejor dicho, cuiden su platica, que se, mejor dicho, ahorre, que se vaya a pasear.

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2: Clásicos como esos son los que nos pertenecen. Oiga, qué solazo que estaba haciendo y se soltó a llover otra vez. Bueno, o por acá por la Alta Leonora se soltó severo aguacero. ¿Ustedes desde dónde se están reportando? 320-54-75-95-1. ¿Está lloviendo? ¿No está lloviendo? ¿Qué andan haciendo? ¿Están trabajando? ¿No están trabajando? ¿Ya van para la casita? ¿Ya salieron de la universidad? ¿Ya fueron a recoger a los niños? ¿Qué andan haciendo? ¿Qué andan haciendo? Cuéntenme a través de nuestro mismo WhatsApp 320-54-75-95-1. Obviamente yo por acá los estoy acompañando y complaciéndolos con las buenas canciones, los buenos clásicos que nos pertenecen en modo Mix Radio Manizales. Así que 5:32 PM, Valdemaro por acá me estaban viendo esa canción como un bebé de J Balvin con Bad Bunny, así que me gusta, vamos a darle play. Y mientras tanto, a ver qué dice la people por acá. Buenas tardes, buenas tardes, buenas tardes, buenas tardes.
3: Hola, Pau, buenas tardes, habla con Laura.
2: ¿Cómo estás, Laura?
3: Para programar, por favor, Rakata.
2: Eso va.
3: Un solito desde Villa María. Y el clima está perfecto.
2: Epa, oigan, les tengo.
3: Yo estoy en modo mix.
2: Eso, esa es la actitud. Venga, les tengo una información importante para la people de Villa María. Es más, síganme en mis redes sociales, @paulitasea, ahí les voy a contar. Usted que tiene moto, a usted que le gusta todo eso, vaya, @paulitasea con Z y muy pendientes. Muy pendientes y mientras tanto saludos para la people de Villa María, los que están ahí activos. Lau, muchas gracias por siempre estar ahí activa con nosotros. Obviamente ya te vas a

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1: Ya 6:27, cayó un poquito de agüita, pero bueno, ya está, se quita la calle, ya puede salir usted. Hoy miércoles, mitad de semana, la people que de pronto ya sale estos días a vacaciones, a las mix vacaciones, así que espero que no se olviden de nosotros, que nos lleven a vacaciones con ustedes, que se parchen con nosotros en modo Mix Radio desde la finca, desde donde sea. Saben que nos pueden escuchar desde la aplicación, descargan emisora Mix, buscan la ciudad de Manizales y listo, o también a través de nuestra página web www.mixradio.co, para acá siempre van a estar bienvenidos. Tenemos obviamente la programación siempre brutal, así que usted desde donde sea nos puede escuchar, va a escuchar los clásicos, los éxitos, lo que sea. Nuestra compañía también es importante, ¿eh? 6:28, yo por acá los estoy acompañando. Para los que apenas llegan, buenas tardes, espero que hoy haya sido un excelente día para todos, así que ya saben, people, pidan sus canciones a través de nuestro mismo WhatsApp 320-54-75-95-1. Y obvio, Valdemaro, que nos fuimos con esos clasiquitos deliciosos que nos pertenecen en modo Mix.
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2: 7:00 en modo mix.

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